¿Cómo viene esa merienda? ¿Cómo viene esa cena? ¿Cómo viene ese almuerzo? De este lado, recontra cómodos, esperando que llegue esa canción elegida de ese muy buen cantante, de esa muy buena banda histórica, sea el continente que sea. Acá no se pierde nada. Principio de semana, falta mucho por escuchar todavía. Eternos Hits.

Bueno, ahí está, después del fin de semana cansador que tuviste, agotador, a lo mejor de mucho descanso, relax. Viste que hay días de invierno que un poquito de llovizna, de lluvia, de nube, y dice, oh, me quedo un rato más en la cama, que tengo tiempo, o el sábado o el domingo, y la fiaca de este lunes te trajo hasta acá. Pero escuchar esas canciones imborrables, lo que te levanta día a día por Eternos Hits.

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Va llegando este penúltimo bloque de música pedida y después sí habrá que ir guardando todo. Viste, corre el tiempo, no te das cuenta y en poco tiempo empezamos a decir, y bueno, hay que sacar la ropa de verano y el ventilador, ¿cómo está? Bien, lo prendo, lo enchufo, lo limpio, el aire acondicionado, bueno, a limpiarlo el split, que no falte nada, porque cuando aparecen los 25 grados, los 28, los 30 grados, en cualquier momento, más adelante empezamos a decir, se viene la primavera, por ahora no. Temas elegidos y más invierno.

gracias por todo. ¿Cuándo es el reencuentro? Y, obviamente, mañana martes a la misma hora de costumbre. Gracias por todo, porque el próximo día martes, en menos de 24 horas, mañana vuelve Eternos Hits. Muchas gracias.

0: acá llegamos por hoy en Eternos Hits. Te esperamos la próxima con esas canciones que siempre te acompañan. Gracias por tu compañía.
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Hola, ¿cómo les va? Muy, pero muy bienvenidos. Ya estamos en el lunes, ya estamos arrancando una nueva semana en el aire de la radio y la verdad que tenemos lo mejor para compartir en este All This Time. Ahí arrancábamos con Stevie Wonder haciendo Part-Time Lover. Mi nombre es Cristian Carballo, hoy es lunes y tenemos más canciones para poder disfrutar desde ahora y traerte lo mejor, ¿eh? Así que a disfrutarlas y a relajarse, vamos, ¿eh? Vamos a quedarnos con Fleetwood Mac ahora haciendo Everywhere. Bienvenidos, así arrancamos.

Y se iba con este Smooth Operator, lo que estábamos escuchando aquí, por supuesto, en el aire de la radio. Qué buenas canciones que estamos disfrutando aquí en All This Time, en este lunes, arrancando la semana y poniéndole lo mejor, obviamente. Bueno, vamos a quedarnos con We Are. Esta canción se llama Lowrider, un tema que te recuerda a una publicidad de una marca de celulares. Bueno, la escuchamos.

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Talking Heads, And She Was, una versión remix que está buena, ¿eh? Que estábamos compartiendo acá en All This Time y compartiendo buenas canciones, buena música, descansando tal vez algunos, otros tal vez trabajando, pero todos poniéndole lo mejor como tiene que ser. Vamos al año 1984, lo que llega son los Pet Shop Boys con West End Girls.

0: Ahí se iba la música de Bangles, el tema Camina como un egipcio, clásicos en All This Time.
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liderada por Bono, esta canción que justamente es el primer single del 14º álbum de estudio, Songs of Experience, un tema que es una de las canciones que Bono escribió a modo de carta dirigida a personas queridas después de sufrir una dura experiencia que le hizo pensar que era posible que no le quedara mucho tiempo de vida. La canción la compuso después de tener un sueño en el cual se destruía lo que más considera importante en su vida, que es su relación con Ellie, su esposa. Se trata de una canción de amor en la que se plantea la vulnerabilidad de aquellas cosas que rozan la perfección. Eres lo mejor de mí, sería la traducción de este tema que te presentábamos como clásico del futuro, lanzado en el 2017 y que todavía suena muchísimo y que yo creo que tiene todos los sabores de un clásico en el futuro. Vamos a quedarnos con una canción del 79, ahora lo que llega es The Knack haciendo My Sharona.

0: hermosísimo tema. Qué linda canción, qué linda versión de este tema. De Fabiana Cantilo con Gustavo Cerati, haciendo una canción escrita por Charly García. Eighty Leda.
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Blue Sweet, lo que se iba, Who Can I Feel It, qué buena canción, me trae muchos recuerdos, sonó mucho en los 90 y ahora te voy a decir por qué, porque esta canción la escribió Mark James en el 68, la cantó originalmente BJ Thomas y alcanzó, bueno, el puesto número 5 en el Billboard Hot 100 en el 69. En el 74 el grupo sueco Blue Sweet, que es el que estábamos escuchando, lanzó esta canción versionada y le añadieron su propia adaptación al coro inicial. Bueno, el tema alcanzó el número 1 en Estados Unidos y fue empleado por Quentin Tarantino en la banda sonora de la película Reservoir Dogs del año 92. Esta versión también forma parte de la banda de sonido de la película de Marvel, Guardianes de la Galaxia, dirigida por James Gunn en 2014. Bueno, se iba entonces, clásico del 74, con éxito en el 92 y también en el 2014. Who Can I Feeling, lo que sonaba, y nos vamos a quedar con Rocky Burnett, año 80, para Cansado de Hacerlo Bien.

Toto, A Stranger in the Town, año 1984, para este clásico que compartíamos con vos aquí en la radio y en All This Time. Nos vamos a quedar con La Portuaria ahora. Nada es igual.

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Chaplin Wilbur es lo que se iba. End of the Line. Esta canción, al final de la línea de Traveling Wilburys, que es un grupo. ¿Qué? Traveling Wilburys, ahí está. Un grupo, supergrupo británico, que tenía, mirá qué grosos formaban parte de Traveling Wilburys. Ahí te lo dije. George Harrison, Jeff Lynne, Roy Orbison, Bob Dylan, Tom Petty. Bueno, también el acompañamiento de la batería de Jim Keltner. Bueno, un tema que este supergrupo publicó en su primer álbum de estudio, publicado también como segundo single promocional del álbum, un tema que incluye a todos los miembros de la banda, excepto a Roy Orbison, compartiendo la voz principal, George Harrison, Jeff Lynne y Bob Dylan, exactamente. Bueno, un tema del año 88 que compartíamos en All This Time, nos vamos a quedar con Trío.

0: buena canción que estábamos compartiendo con vos en All This Time.
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Ahí se iba una canción del año 1980. Qué buen clásico. Era You May Be Wrong. Billy Joel se iba. Nos vamos a quedar con un tema del año 2003 que ya forma parte de clásicos. Llega a las pelotas con esta canción que se llama Será.

0: UB40, Share Your Baby, lo que compartíamos con vos en All This Time.
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Ahí sí va Outfield haciendo Your Love, esta canción que pertenece al álbum Play Deep del grupo, escrito por Frederick Spinks. Una canción que llegó a ocupar el puesto número 6 en la lista de Billboard Hot 100 de Estados Unidos. Vamos a quedar con Genesis ahora, Trowin' y Loreway.

0: versión en vivo de este temazo de In Excess. Ahí se iba Mystify, otro clásico inolvidable que sonaba en All This Time.
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Walk of Life, ahí se iba Dire Straits. Con esta canción estamos cerrando nuestro encuentro de hoy en este lunes. Que lo pasen bien, que tengan una excelente jornada. Y mañana nos volvemos a encontrar con mucho más Oldies Time y con clásicos inolvidables. Te dejo con Bob Marley haciendo Jamming. Chau, hasta mañana.

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4: Y acá estamos poniendo en marcha el programa de recuerdos, el Volviendo a los 90 de cada día. Muy, pero muy contentos de poder encontrarnos y de que mi voz va apareciendo nuevamente. No estamos óptimos, pero bueno, ahí vamos. Martes 21 de julio de 2026, con este señor con la banda, este señor que por supuesto estará para siempre en nuestros recuerdos y para siempre en la música argentina. Estamos hablando de Patricio Rey y sus Redonditos de Ricota, del Indio Solari con su banda y este La Bestia Pop en el comienzo del martes.

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Excelente canción de Franco De Vita con este Tengo. Amigos, dale que seguimos, dale que tengo una canción espectacular acá. De esas para cantar, de esas para movernos. Aquí están los Rodríguez y Milonga, del Marinero y el Capitán.

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Año 2004. El secreto de la canción está en su letra. Habla de una relación compleja, de un señor, de un muchacho que está enamorado de su mejor amiga y se convierte en su eterno refugio cada vez que a ella le rompen el corazón. Una historia de amor incondicional con la que se identificó todo el planeta. Maroon 5, She Will Be Loved. Y se viene el genio, alfombra roja para el gran Charly García, Tu Vicio.

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Comienzo de bloque para Alanis Morissette. Qué cosa que nos gusta esta artista y sus canciones. Qué buena época que tuvo en los 90, por favor. Todos exitazos, ¿eh? Bueno, Alanis Morissette con Hans Kling. Se viene Neck con Llegas Tú.

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Nos plantamos en el año 1996 con esta joya hiper oscura del disco Older de George Michael. Año 1996. Esto que estábamos escuchando es Spinning the Wheel, girando la rueda. Y te aseguro que detrás de este grupo de jazz y R&B hiper sedoso se esconde una de las historias más pesadas de la carrera de George Michael. El título de la canción es una metáfora directa a la ruleta rusa, pero jugada en la vida real. George Michael la escribió en plena crisis del HIV en los 90, totalmente aterrorizado y enfurecido, dedicada a una pareja que salía de noche, tenía encuentros sin protección y volvía a la casa arriesgando la vida de los dos. De hecho, en el estribillo le canta directo al hueso: 5 de la mañana y otra vez volvés a jugar a la ruleta rusa con mi vida. George Michael, aquí estaba con Spinning the Wheel. Me viene a ver si Bergarabat, por no estar.

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final para este segundo día de la semana. Muchísimas gracias por haber estado del otro lado. No se pierdan la edición de mañana, que cada vez esto se pone mejor. Te dejo un fuerte abrazo. Pásala bien. Chau.

0: como pega.
1: Y dejamos esos exitazos en pausa.
2: Yeah, right. 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
1: Hasta el próximo encuentro.
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16: Que nos va como la vida se va, qué rápido que se va julio, pero se va terminando. ¿Qué tal la pasaron el día del amigote y del amigote? Yo creo que lo festejaron todo el mundo. Vi mucha gente festejando como corresponde, como tiene que ser. Espero que lo hayas pasado fenomenal. Nosotros te tiramos los mejores tips para que te diviertas con amigos. Vamos a seguir toda la semanita musical, ¿por qué? Porque tenemos un agosto súper temático con el mes del Día del Niño y nosotros hablamos del niño retro que nosotros fuimos y nuestras cositas lindas de la infancia. Por eso ahora en julio, musiquita, primero musiquita linda. Por ser martes vamos con 90, pero en vez de hacer 90, 80, 90, voy a hacer dos bloques de 90 y dos bloques de 80. Mi nombre es Mario Alejandro Santa Cruz, bienvenidos a Un Tiempo que Fue Hermoso.
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0: ha andado un poco crazy el clima, ¿eh? Por aquí, por allá, un poquito de calor, con un poco de frío, con un poco de llovizna, con un poco de humedad. Loco el clima para este invierno. Pero bueno, es invierno, el frío hay que soportarlo. No me gusta el frío con humedad, lo voy a repetir. Es lindo cuando no hay humedad, pero si te tocó, te tocó.
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2: Bien, tengo unos 90, estoy más tranquilones, pero mi segundo bloque de los 90 va a venir bien rockeado, bien energético, y como para despabilarlos en este final de mes de julio. Tenía ganas de hacer algo de temático en esta semana, pero dije no, vamos a bajar un cambio. Hablaremos de alguna cosita que se me cruce por el camino, seguramente, pero bajar un cambio porque después nos toca un agosto. Pero eso va a ser palo y palo, porque una semanita metemos videojuegos, después juegos, después la escuela. Vamos a meter todo lo que esté relacionado con nuestra infancia retro sin parar durante todo el mes de agosto. Es un montón. Fue como la maratón que tuvimos con las películas, con todo lo que tenía que ver con la producción de televisión y cine nacional argentina que hicimos durante el mes de junio, que fue tremenda.

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1: Nosotros la pasamos bien compartiendo éxitos clásicos porque somos tan clásicos como estos éxitos. ¿Qué decirte, mi niño y mi niña? Se pasa el tiempo. Cada vez los amamos más, ¿sí? Tenemos un sentido de pertenencia mayor y superior sobre esta hermosa música.

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4: Bien, ahora sí que tenemos unos 90 con otra energía, con mucha más energía. Nos vamos a pasar por todo, Metallica por todos laditos, pero así revivimos esta otra década maravillosa. Y de vez en cuando ustedes saben que los viernes pongo música de un tiempo más acá, sí. Música del año 2000 también para los treintañeros que comparten un poquito un tiempo que fue hermoso también. Más 30, más 40, más 50. Todos representados en nuestro tiempo con la música. Pero también es muy bonito ver que mucha gente de 20 y tantos, o menos, con sus padres o solos, disfrutan de estos clásicos.
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1: Bien, me vendí un cacho de Metallica donde puse una energía como para despabilarte el final de mes, más o menos. Este tema que se viene también es largote, es de Mid Love. Lo vas a recordar. I Do Anything For Love, lo vas a recordar, es largo, te lo dejo hasta el final porque vale la pena. Yo siempre digo, me encanta escuchar los temas en sus versiones originales, completitos, no solo decir, che, pongo 2 estribillos y ya lo corté. No, me gusta escuchar la música como la escucha.

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2: Ahí sí, si queremos unos noventas energéticos y con toda la onda, tenía que pasar In Excess, teníamos que escuchar algo de los Guns.

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5: Bien, ¿saben lo que tenía un poquito de dudas? Este 2026 tuvimos la prudencia de unos cuantos artistas, pero creo que el 2025 estuvo más plagado de recitales internacionales y de figuras en lo que a mí me parece, ahora pegando un golpecito de vista, ¿no? Ha venido ICDC y lo demás, pero creo que el año pasado realmente tuvimos una tremenda asistencia de bandas internacionales, más allá de nuestras bandas locales. Y me ha gustado mucho que he visto una publicidad por ahí en internet y de que se hacen festivales de los 90. Hay uno para el próximo año, el de este año me lo perdí, el del próximo año no me lo pierdo.

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3: Bueno, si no me equivoco, era de un Love de 90, porque lo estoy siguiendo en Instagram justamente. Pero todo lo noventero que a vos te gusta, todo en un festival, una locura. Me parece algo que uno merece una vez en la vida. Muchos artistas que son añosos, que uno puede aprovechar a disfrutarlos, o que nunca has podido disfrutarlos en vivo, todos juntos en un mismo lugar. Me parece una tremenda idea. Creo que hay una fecha en Córdoba y otra en Buenos Aires, allá para marzo del año que viene.

O sea, yo no sé por qué, quizás, pero en realidad me dice, bueno, que Rubén Blades viene para el 16 de agosto, Die Totenhausen, 10 de octubre, para los que les gusta. Bueno, Romeo Santo y Prime Royce es para gente ahí de mediana edad en el nacimiento de la bachata. Noviembre. Por supuesto que, ¿qué tenemos? Por supuesto, dos grandes puntos de encuentro con grandes artistas siempre han sido el Cosquín y Lollapalooza, que supongo yo que recién están programados para el próximo.

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1: Seguimos acá en este día, post Día de la Amistad. Hablamos mucho la semana pasada, por eso no hablé más, ¿eh? Ha pasado el Día de la Amistad. Hay quienes, como tienen muchas juntas, todavía lo van a seguir celebrando varios días después.

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1: Bien, como dije, puse el dos bloques de 90s al principio y cerrábamos con dos bloques de 80s este día martes.

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4: Sin querer queriendo uno se mete en esto, ¿no? Qué lindo ver esos históricos artistas otra vez sobre el escenario. O por primera vez, quién sabe.

0: Y así estamos nosotros en este tiempo que fue hermoso, de este día martes. Mañana miércoles tenemos Super Soft y vamos a compartir muy lindos lentos clásicos. Tengo una historia, bueno, media historia porque me anoté la mitad, pero ya les voy a contar. Una historia de un par de docentes, de un tiempo que fue hermoso, que les voy a contar en nuestro miércoles de Super Soft.
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1: Sí, por supuesto, si hay un día lindo en la semana, es nuestro miércoles de lentos clásicos. Hermoso. Me gusta bailarlos, me gusta escucharlos. Todavía hay gente que le gusta bailar lentos. No tanto como antes. Antes nosotros bailábamos horas. O el DJ ponía lentos horas. Ahora escuchamos lentos un ratito, podemos llegar a tener ganas de bailar un ratito en alguna fiesta retro, pero bueno, por lo menos es no dejar que se extingan en el tiempo. Es mantenerlos vivos bailándolos y escuchándolos.

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1: Y así, mis chiquitos, mis chiquitas, mis bellezas retro, que los quiero tanto, mis chiquititos. Nos veremos el día de mañana. Cumplimos con este martes de 90 y 80, en un tiempo que fue hermoso, en una linda semanita musical, para relajarnos un poco, porque se viene un mes del Día del Niño Retro. Sí, niñitos retro, que va a estar tremendo. Mi nombre es Mario Alejandro Santa Cruz, te mando un abracito, te veo mañana. Chau, chau.

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0: Hola, ¿qué tal? ¿Cómo les va? Placer de saludarlos de vuelta acá en la radio para arrancar otra semana con vos. Pasó el día del amigo, nos tomamos el día de ayer. Acá estamos.
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Ah, bueno, la hinchada por acá dice, habla un poquito más. ¿Cómo eso que nos tomamos? Nos tomamos el día del amigo. Bueno, fue el partido. No daba la garganta, créame. No daba la garganta para estar ayer. Bueno, había que descansar un poquito. Un poquito de bronca, un poquito de orgullo también, obviamente, que sentimos por la camiseta. Hay mucho para hablar de este Mundial, que finalmente terminó siendo para España y no para Argentina. Se terminó el sueño mundialista el día de ayer. Todo el mundo hablando, opinando. Hoy también se sigue hablando y se va a hablar toda la semana seguramente. Lo cierto que Argentina ya está en el país. Llegó también Leo Messi, 6 de la mañana aproximadamente. Ayer a la noche en vuelo de Aerolíneas Argentinas directamente llegó parte del seleccionado. El recibimiento de mucha gente que fue a agradecer, a decirles que los quieren mucho, a manifestar el apoyo, a manifestar el orgullo que sienten por la camiseta argentina. Ya vamos a hablar acerca de eso también. Aguante garganta, aguante, vamos. Ahora con Banditos Bonitos. Se llama Give Me Sunshine. Un tema que hace rato que no suena acá en Recuerdos, hoy lo quería proponer.

lo dice la canción. Come on, vamos. Pero vamos arriba, que estamos ya en día martes, avanzando ya 21. Cerrando prácticamente julio, tremendamente.

0: Pasa todo muy, muy rápido. Así pasó el Mundial. 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
0: Y cada día muy temprano, chateando por acá con mi amigo Adolfo, la gente amiga de Papelera El Tucumano que cada día está. 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

0: Bueno, me encanta, qué buen dúo Donato y Estefano haciendo Sin Ti. Y tocamos ahí las puertas del cielo. Casi ahí, ahí, ahí. Muy cerca, bueno, faltó entrar. Igual se entró en la historia. Futbolísticamente hablando, todavía acá analizando con la hinchada, con producción. Seguimos hablando del Mundial. Y bueno, esto queda una semana más. Así es.
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0: 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Claro, con el diario del lunes somos todos DT, somos todos opinólogos. Acá no puedo parar de hablar con la hinchada que tiene su planteo. Planteo táctico que me dicen estuvo mal, bueno, más allá de eso. Faltó que ingrese Lautaro, dicen algunos. Se quedó con las ganas el Toro y hasta se está hablando de arreglo incluso. Se está hablando de que hubo, no sé si una bajada de línea, pero no creo. Bueno, lo cierto que ganó bien. España ganó, se mostró mucho mejor que Argentina en el campo de juego. Fue superior, superior. Hay que decir las cosas como son. No tuvo chance Argentina. Y prácticamente frente al arco rival no se pateó nunca, no sé. La del Cholito y otra que habrá quedado por ahí. Pero ya en el suplementario. Luego en los 90, la verdad que todo fue un monólogo del equipo español que tuvo la pelota. Y no podés jugar si no tenés la pelota. La pelota la manejó el seleccionado español todo el partido. ¿Qué va? Algunos coincidían de que había un juego parecido, el toque y toque, con Argentina, pero bueno, acá le tocaron la pelota, le robaron la pelota a Argentina, no la tuvo, no la mantuvo en ningún momento, y bueno, fue lo esperado, dirían algunos, porque tantas veces que vas y vas y vas, una tenía que salir para España. Argentina se defendía, y la frase dice, cuando terminás defendiendo, terminás perdiendo. A veces se cumple la frase. No siempre. Bueno, casi. Bueno, listo, hinchada. No quiero hablar más. Música.

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por acá, se pone en contacto mi amigo Luisinho. Dice, hola, ¿cómo te va, Samu, querido? ¿Todo bien? Y bueno, sí, se podría decir que todo bien. Y mi amigo Luisinho anda disfrutando del programa Ahora en Casa, junto a la señora Mónica

0: quería el tema para todos ahí en el barrio Malvinas. Y me dice, arriba ese ánimo, buen martes ahí para todos. Bueno, arriba, arriba, claro que sí. Te mando un abrazo grande, Luis. Mi amigo Luis, el conocido Luisito.
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0: Por acá se pone en contacto también el abonado 906. Me dice, hola, buen día, ¿cómo te va? Somos como siempre disfrutando de la programación. Buenísima la música, seguir adelante. Quisiera lecciones de amor. Saludos a Renato, a Edith. Que tengan un maravilloso día. Y a cuidar la garganta. Y sí, vamos cuidando la garganta. Se gritó mucho, más allá de que Argentina no saliera campeón. Qué manera de gritar frente al televisor. ¿Qué va a ser? La calle de la sirena, ¿se acuerdan?

0: pregunta por acá mi amiga Silvana, que le trae un lindo recuerdo de secundaria. Muy buenas canciones como este La Calle de las Sirenas. Te mandamos un abrazo enorme, Silvana. Ya voy a ir con el tema de Killing Me Softly. Es otro de los solicitados. Y todavía tenemos más acá, en la radio, como siempre.
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Y se pone en contacto por acá Claudio. Dice, hola, ¿cómo te va, Samu? Iba a ser realmente difícil hacer el programa el día de ayer. El sentimiento de que algo pasó se siente en todos nosotros. Igualmente, la selección es increíble. Aguantó hasta el último segundo. No favoreció el tema del tiempo nublado. Igual, habrá que esperar la finalísima para octubre o noviembre. Por favor, hay que sanar rápidamente esta herida y olvidarse un poquito. La música muy buena. Dice, primer momento de hidratación con las Kepchu. ¿Verdad? CRG. ¿Lo tengo? ¿Lo tenemos? Lo vamos a ir con ese muy buen clásico de esos años inolvidables. ¿Verdad? Mientras se estaban hidratando ahí el seleccionado español, seleccionado argentino. De fondo, está muy buena canción. En todos los estadios, tanto en México, Canadá, Estados Unidos, sonó mucho la música, el recuerdo, la verdadera música, no hay otra. Y te lo voy a regalar, Claudio, querido, aquí va lo tuyo.

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0: muy buena canción de las Kepchu. A ver qué dice. Ah, trae un lindo recuerdo. Antes, la verdad que se bailó, se escuchó muchísimo ese tema de las Kepchu. Aclara por acá Analia que faltaría el gato volador. ¿Se acuerdan del gato volador? Vendría muy bien. Igual se voy a ir con otras canciones solicitadas. Y apareció el señor Fantasía. Se podría hacer Don't Cry For Me, Argentina. No llores por mí, Argentina, la interpretación de Madonna. Hay una muy buena versión que la vamos a compartir ahora.
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2: Hola, buen día, Samuel. Hermoso martes. Bueno, desearles un bonito inicio de semana para todos, porque creo que recién hoy nos estamos reiniciando muchos. Y bueno, ¿qué va a ser? La selección nos dio la alegría que nos tenía que dar.
0: Sí,
2: no fue completa, pero bueno. Me gustaría escuchar In the End de Linkin Park, si
0: dale,
2: se puede.
0: Dale.
2: Besitos, saludos, abonada 590 desde Palpalá.
0: Mandarte un gran abrazo, abonada número 590 ahí en Palpalá. La tenemos a Marisol, que siempre está. Ya voy a regalarle una buena canción para Mariela, mostrando un poco una divina torta realizada.
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3: Buen día, Samuel, buen martes. Aquí Mariana me reportándose también. Que tengan un día fácil.
0: Igualmente, que sea maravilloso el día. Te mando un abrazo, Mariana. Inés se va reportando siempre a través de un audio en el WhatsApp. Y apareció por acá mi amigo Toti. Dice, Samu querido, feliz día de la amistad. Ayer día complicado, pero más vale tarde que nunca. Gracias por brindarme tu amistad. Fuerte abrazo igualmente, fuerte abrazo a todos. Y a vos en particular, amigo Toti, un gran amigo de la vida.

0: y tema que voy a regalar para Julito. Se pone en contacto por acá Julio, eligiendo Gangster Paradise. Se llama Paraíso Gangster. Un tema que trae un lindo recuerdo, por lo menos a Julio. Y seguramente te acordás también vos.
1: Hola Samuel,
0: ¿cómo va?
1: ¿Cómo estás? Bueno, antes que nada, quiero decirte un feliz día del amigo por ayer. Bueno, ¿qué nos quiere decir por la selección? No hay nada que reprocharle. Muchos dirán que, bueno, que es un pensamiento derrotista lo que estoy diciendo, pero la verdad es que llegó a la final, sí. No pocos llegan, Así que bueno, hay que reconocer eso, pero bueno, también hay que reconocer que hubieron cosas raras durante el desarrollo del partido.
0: No
1: podemos negar que, bueno, que jugamos muy atrás, está todo muy atrasado.
0: Sí, eso sí.
1: No pasaban de mitad de cancha los jugadores argentinos. Todo el tiempo nos bombeaban los españoles. ¿Qué va a ser? Es como dicen todos, bueno, ganó el mejor y bueno, el mejor en este partido fue España.
0: Sí.
1: Hay que reconocerlo.
0: Sí.
1: Y los demás, bueno, me dio lástima verlo a Scaloni llorar y bueno, en la conferencia de prensa diciendo, admitiendo que no,
0: y poniendo en duda, ¿no?, la continuidad del técnico argentino, que se fue en llanto, se quebró. Y bueno, no siempre se puede amortiguar ese golpe, más en una final. Yo creo que, bueno, las lágrimas del capitán argentino, también ahí mirando a la hinchada, lo viste a Messi llorando. Marcaba el final de un ciclo, la despedida con su gente. El deporte que tanto ama y lo apasiona, que es el fútbol. Sí, se van a hablar muchas cosas, hay cuestiones, empiezan a aparecer cosas también. Igual no vamos a negar, arrancaron 48 selecciones, solo llegaron dos. ¿Te pensás que Francia, Inglaterra no querían jugar el domingo? ¡Claro! Ese partido del domingo lo jugó Argentina-España, España-Argentina. Y hay que estar, obviamente, orgullosos, sacar pecho, y no hay nada para reprocharse. Esa tranquilidad, la paz, de que se llegó peleándola con garra, corazón. Peor hubiese sido quedar afuera con Egipto. Acordate Suiza. Bueno, acordate Inglaterra. Para mí ahí Argentina termina de ganar la Copa, se consagra como un campeón más. Frente a Inglaterra fue el partido que no se podía perder. Y ahí ganó Argentina. Y ahí me parece también, claro, se dejó todo en la cancha. Y bueno, la parte física también cuenta. Obviamente que cuenta. Hay que estar jugando un mes entero ahí con un ritmo. Y no se puede siempre mostrar físicamente hablando un 100%. Igual algunos lesionados, la saga central, Licha, el Cuti Romero, tuvieron que ser bajas obligadas. Y ahí variantes obligadas, rearmando la defensa argentina y no la posibilidad de darle a Lautaro algunos minutos al Toro para que pueda ingresar. Quedó eso, quizás el planteo, pueden decir algunos, no tendría que haber jugado De Paul. De entrada, me hubiese gustado el Cholito en el primer tiempo. Bueno, sí, somos técnicos todos. Pero bueno, igual lo pensó así Scaloni. ¿Capaz que se equivocó? Lo debe saber él. Hay una autocrítica fuerte. Hay una mea culpa, claro que se hace eso. Pero bueno, ya la decisión estaba tomada. Decisiones que a veces no son muy acertadas. Y podemos hablar todo el día. Sí, no me quiero embalar. A ver qué dice por acá nuestra querida abonada Liliana Rodríguez. Dice, Samu, buena semana para todos, saludos. Somos segundos, no está mal, así que basta de bajón. Y así es la vida, ¿o no? Y la vida es así. Nos toca perder, no siempre se puede ganar. Argentina ganó todo y un partido había que perder y bueno, se perdió la final. Arriba en lo más alto, me dice Liliana, la bandera argentina. Colores celeste y blanco que veo en esos corazones que me encantan.

0: Y a ver, ya le voy a regalar a Javier una muy buena canción de Michael Jackson. Abonado número 2, empálpala. ¿Cómo anda, querido Javi? Ya viene lo tuyo, quédate. Y aparece por acá mi amigo Mimo, Mimo querido, que le tenía más miedo a Egeza que a España. Y bueno, un comunicado largo ha dejado por acá mi amigo Mimo. Igual todo bien, se pudo ver el sábado, la verdad que había un miedito, ¿no? Bueno, gelatina de por medio, ahí vemos Emma dándose un gustito. Muy buena foto, Emma. Bueno, voy a saludar por acá a mi amiga Ana Más. Dice, a ver, Samu, todos queremos y necesitamos saber qué fue lo que pasó antes del partido. Ah, bueno, se está hablando mucho de que hubo una bajada de línea, que se entró al vestuario, hasta Trump quedó pegado ahí, que había una decisión de Infantino y bueno, que gane España. No se olviden que hubo muchas situaciones a favor del seleccionado español y terminó siendo figura el Dibu Martínez. El Dibu apareció. Me hubiese gustado, claro, obvio, que se muestre en los penales, pero no se pudo llegar a esa decisión por penales. Sí, se está hablando de una bajada de línea, no sé si arreglo, pero algo que hubo algo ahí. Una arenga media rara, dicen, la que dio Lionel Messi cuando estaba con sus compañeros, que dijo, hay que olvidarse de todo, solo pensemos en jugar. Y bueno, precisamente jugando, Argentina no pudo rendir, no mostró lo de anteriores partidos. España jugó mejor. Hay que decirlo así, las cosas como son. Me encanta la canción de Bob Marley, éxito presentado por Senco. 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

0: delincuentes habitantes. Sí, tres delincuentes. No quiero hablar. Mejor vamos a compartir noticias en esta mañana de martes, aproximándonos al mediodía. Tenemos 14 grados de temperatura para un sol que nos acompaña, igual un cielo parcialmente nublado. Hay noticias.
1: 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Internacionales.
2: Identifican a soldados muertos en Jordania. El Pentágono confirmó la identidad de los dos soldados fallecidos en Jordania. Se trata de un teniente de Hawái y una recluta de Texas de 19 años, Isabela González, quien perdió la vida tras un ataque de Irán. Este incidente marca un recrudecimiento en la tensión en la región.
1: Nacionales.
3: Repunte del S&P Merval y baja del riesgo país. El S&P Merval tuvo un repunte significativo gracias al aumento del petróleo, mientras que el riesgo país descendió a 416 puntos. Este comportamiento en los mercados sugiere una recuperación en las acciones argentinas.
1: Deportes.
2: Lautaro Martínez expresa su enojo tras la final. Lautaro Martínez mostró su descontento tras la derrota de Argentina contra España en la final del Mundial 2026, lamentando no haber podido ayudar al equipo desde la cancha. Su posteo tras el partido dejó entrever su frustración.
1: Espectáculos.
3: Luciana Salazar vive incómodo momento en Estados Unidos. Ángel de Brito compartió detalles sobre un incómodo episodio que vivió Luciana Salazar en Estados Unidos con su supuesto novio. La situación generó revuelo en el ambiente mediático.
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El tema que voy a regalar para Claudia. Se pone en contacto por acá saludándonos. Muy temprano, Claudia, levantada con la radio encendida en casa. Eligiendo algo de ZZ Catch. Se va a Heaven and Hell, cielo e infierno. Y los daños ocasionados, daños provocados por el viento norte, gente que quedó sin el servicio de suministro de energía eléctrica. Más de 80.000 familias padecieron el corte de energía luego del viento norte que dejó al desnudo, expuso la poca inversión en este servicio que es muy precario. Ahí quedó bien evidenciado que es precario y que no hay inversión. Obviamente que la respuesta de la empresa prestataria no conforma absolutamente nada. Y más teniendo en cuenta que hubo gente que perdió, ¿no? Electrodomésticos, televisores, equipos de audio, heladeras. La gente que perdió la cadena del frío en el comercio, muy afectada por este tema del viento norte, que bueno, sabemos que es un fenómeno natural de cada año, más allá de que digan que hace rato que no se presentaba de esa manera, con mucho tiempo, casi un día entero. Igual te digo, ver los postes muy precarios, la instalación súper precaria, se pudo ver en Alto Comedero todo tirado, caído, en el barrio Chicra, Los Perales, barrio Mariana Moreno, zona sur también, no, increíble. Bueno, esto llamó la atención, obviamente, también al gobierno, donde se habló, intervino incluso el gobernador para que todo se reponga inmediatamente el domingo, teniendo en cuenta que ese día había final del mundo y mucha gente preocupada porque no tenía todavía el servicio de suministro de energía eléctrica. Y atención, porque ahora se decretó un acuerdo y cortes de servicio. No se va a poder cortar el servicio hasta 20 días corridos después del segundo vencimiento y el retiro del medidor, que significa un alto costo para los usuarios para volver a instalarlo. No se podrá retirarlo hasta 60 días corridos del corte de servicio. Obviamente que va a haber una compensación, se está trabajando en eso, para que puedan, obviamente, no cobrar los punitorios. La gente de GESA en particular, que se manifestó también, y la verdad que no conforma, ¿no? Lo que he escuchado y lo que se habló desde ahí son todas cosas que se tendrían que haber prevenido y antes. Si todos los años lo padecemos, más allá de que el viento sopló con otra intensidad este año, con otra duración, igual esto cuando siempre vamos a tapar, o queremos tapar el sol con un dedo, siempre vamos a tapar ese bache. Nunca va a haber una solución de fondo. Preguntas que se hacen todos, que ojalá

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¿Qué veo por acá? Se pone en contacto mi amiga Lili Serrano. Hola, ¿cómo te va? Que tengas un lindo martes. Bendiciones ahí para todos. Un día gris acá en Salta, poco frío, pero poniendo la onda que le pones y toda la buena música acá, la verdad que la pasamos muy bien. Te mando un abrazo enorme, mi amiga Lili Serrano en Salta. En Salta, la linda, en la vecina provincia, cada día con nosotros. Bien ahí, Lili, querida. Ya voy a regalarte una buena canción también para que lo disfruten. ¡Ay! Y te recuerdo, número habilitado para contactarse con nosotros, marcando el 3884-072-201. El número para programar tu éxito preferido en la radio. Momento de Mad Desire. Una excelente versión que ahora compartimos. Acá está Dan Harrow.

0: Y me encantó por acá el solicitado de mi amiga Gladys. Aunada número 19 en contacto, me dice: no puedo sacarte de mi mente. George Harrison. Impresionante tema de George. Thank you very much. Gracias por solicitarlo. 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
0: Ya le voy a regalar una buena canción a Margarita. También apareció por acá Margarita. Excelente día, lindo martes. Arranca la semana también para Margarita. Y arranca acá en la radio siempre con muy buenos clásicos.

0: y en este preciso momento también Marcela disfrutando de la radio. Me dice, te estoy escuchando. ¿Algún temita para mí? ¿Alguna buena canción que te vamos a regalar, Marcela, querida? Bienvenida. Bueno tenerte ahí del otro lado. Y cuando digo siempre del otro lado es en la casa, en el trabajo, en el comercio, en el vehículo. Lo cierto que la radio encendida, sinónimo de muy buena compañía. That's the way I like it. 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
1: 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Hoy nos metemos de lleno en los grandes clásicos retro de los 80s. Prepara los pies que acá no hay tregua. Pete Burns y su banda irrumpieron en 1985 con este bombazo de la mano de los productores Stock Aitken Waterman. Una canción que nació para ser bailada hasta el cansancio bajo las luces de la bola de espejos. Con una producción frenética y ese estribillo que te hace girar la cabeza, este tema definió el sonido bailable de mediados de los 80. Un clásico inoxidable que hoy suena con la misma potencia que el primer día.

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0: veo por acá súper contenta, mi amiga Laura, copadísima con la canción. Y debe traer un lindo recuerdo, Laura. Regalo para vos, se va a Dark Strike.
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0: Y ya te propongo motivarnos un poquito más con otra tremenda canción que brilló en esos años. Hablamos de La Reina. Aquí te presentamos a la banda Queen.

a ir a San Pedro. Ahí en la Perla del Ramal lo tenemos a Marcos Antonio cada día con nosotros. Me dice Samu desde San Pedro de Jujuy, abonado 463, reportándose. Lindo día ahí en San Pedro, agradable, templado. Algún éxito en programación. Con el Día de la Amistad, el día de ayer, 20 de julio, debíamos canciones. Tenemos una en particular para hacer un 3 en 1 con esta banda. Uno más de Queen. Se viene nuevamente la reina. Excelente tema. Y toda la semana, todo el día de la amistad.

qué buena canción, amigos. Serán los amigos, amigos son los amigos. Friends will be friends. Éxito de Queen. 3 en 1 para una banda recordadísima. Momento de esa Stacy. Million Dollars. Saldría bien. Muy bien. Regalo para Graciela. Graciela, me encantó el banner. Muy bueno, siempre con el aguante que le hacemos todos los argentinos a la escaloneta.

0: Y tenemos una cantidad todavía de solicitados. Hay mucha música programada por ustedes. Tengo la pausa. Luego de la tanda, hay bloque nacional. Ya regresamos.
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0: Sí, claro.
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0: Y nuevamente con la mejor música del recuerdo, la mejor música del mundo, la que te proponemos acá de lunes a viernes en Radio Recuerdos. Hola, ¿cómo te va, Samu? Mandale un tema para mi nieta Juliana, para mi niña Luana. Escuchaban cuando eran niñas, ahora ya son todas unas señoritas. Así para las señoritas, un beso enorme para Juliana, otro para Luana. Luana y Juliana de parte de Mónica, que veo por acá, siempre las está saludando. Quiere regalarles una canción que ahora también vamos a proponer.
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0: Y primero algo del rey del pop, el enorme, el tremendo Michael Jackson haciendo Dangerous. Era regalo para Javier, claro, abonado número 2. Quizás te proponemos Lecciones de Amor, otro Level 42, otro clásico de clásicos. Regalo para mi amigo Fabio.

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2: Extraordinario nacimiento de cuatrillizas en Australia. En Australia se produjo el extraordinario nacimiento de cuatrillizas idénticas concebidas de forma natural. Este raro acontecimiento ha sorprendido a los especialistas y a la comunidad médica, destacando la singularidad del caso.
1: Nacionales.
3: Julián Álvarez promete seguir adelante tras la derrota. El delantero argentino Julián Álvarez agradeció el apoyo de los hinchas y afirmó: "Vamos a levantarnos, aprender y seguir porque pase lo que pase. Somos así". Su mensaje resuena en el camino hacia el próximo Mundial.
1: Deportes.
2: FIFA investiga incidentes entre Argentina y España. La FIFA ha abierto una investigación disciplinaria tras los incidentes ocurridos al finalizar la final del Mundial 2026, donde se generó una pelea entre jugadores de Argentina y España. La situación ha suscitado gran atención mediática.
1: Espectáculos.
3: Robbie Williams aclara polémica por caída en el Mundial. Robbie Williams habló sobre el incidente ocurrido durante su actuación en la final del Mundial 2026, donde un objeto cayó de su boca. El cantante justificó el momento, asegurando que fue poco profesional, pero aseguró que todo está bien y que tiene varios más. Las redes se llenaron de especulaciones sobre el objeto.
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¿Qué me cuenta por acá Silvia, que anda en otra órbita todavía, un poco pasando ese trago amargo, dice, de no haber podido conseguir el sueño de todos los argentinos? Me dice Silvia, estuvimos ahí un pasito. Lo bueno que siempre en familia se amortigua el golpe mucho más. Un beso para un cumpleañero, para el hijo, para Pablo Mamani. Un abrazo para Pablo Mamani, él vive en Libertador. El fin de semana volverá hacia Capital para pasarla con Silvia, con la familia. Un beso de mamá Silvia para Pablo Mamani. Muy buena versión de los Eija. Se llama Take On Me, tómalo por mí. Y el que viene es otro de los pedidos. Acá estamos con más solicitados. Se está llegando el bloque nacional también, quédate ahí. Ya viene Diana King. Se lo voy a regalar para Jonathan. Dice, saludos a todos los tacheros. Un abrazo enorme para todos, que sé que cada día nos llevan de paseo, recorriendo, transitando las principales arterias de la capital. Hablando de transitar, de recorrer, mucha, mucha precaución en Avenida 19 de Abril, más exactamente ahí en el Lago Popeye. Hay un camión de Linza, un camión que ha quedado con el habitáculo colgado ahí cerca del río, ¿no? Sí, es increíble ver cómo ha terminado en esa posición un camión de Linza, que ahí están trabajando los bomberos para poder auxiliar. Aparentemente perdió el control y se pasó para el lado ya del parque lineal. Está colgado en este momento el habitáculo, la trompa del camión, arriba de la defensa del río Chico. Esto es exactamente ahí en el Lago Popeye, bajando por 19 de Abril. Ahí mucha precaución, amigos automovilistas, amigos que transitan por esa zona. Está trabajando la gente de bomberos, aparentemente solo daños materiales, un desperfecto técnico, desperfecto que seguramente va a chequear la gente que tenga a su cargo esto. Lo cierto que ahí trabajan los bomberos y el tránsito ha sido desviado todo directamente. El tránsito desviado ahí en la zona del Lago Popeye, cruzando el puente y bajar por la cancha de tiro. Por ahí retomar hacia la vieja terminal. Así que mucha precaución automovilista.

0: Greenberg. 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
1: Vamos a cantarles un estreno, ya el segundo estreno. Se llama Costumbres Argentinas y dice así.

0: arrancar el bloque nacional con bandas emblemáticas de esos años que siempre vamos a repasar también acá en la radio. Primero, Abuelos de la Nada, Costumbres Argentinas. Acá se va la banda Enanitos Verdes. Se llama Tu Cárcel. Y el momento de Micro Music, bloque nacional, jornada de día martes. Jornada en la cual ya tenemos 16 grados de temperatura. Lindo mediodía tarde.
1: 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Y te invitamos a disfrutar de esas historias que no siempre se cuentan, las que viven detrás de canciones que ya son parte de nuestra vida. Hoy nos metemos de lleno en los grandes clásicos del rock nacional argentino. En 1983, Charly García revolucionó el sonido local con Clics Modernos, grabado en Nueva York. No Me Dejan Salir es una pieza fundamental de ese álbum, donde las máquinas de ritmo y los sintetizadores tomaron el protagonismo. Con un ritmo bailable pero una letra cargada de ironía, Charly capturó la sensación de encierro y la necesidad de liberación de una sociedad que empezaba a despertar. El uso de samplers y una producción de vanguardia para la época marcaron un quiebre definitivo con el rock progresivo anterior. Es una crítica sagaz, envuelta en un groove irresistible que invitaba a sacudirse las penas. Hoy sigue siendo un ejemplo de cómo la vanguardia puede ser popular y mantener

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contarte que en un rato vamos directamente a la provincia de Mendoza, ahí con abonados que cada día están con la radio. Se trata de Elvira, de Moy, de Felipe, así que cada día la aplicación de por medio, claro, ahí en esa linda tierra cuyana, provincia de Mendoza, la radio se mantiene encendida. Ah, ya llega Moy, claro. Almuerzo de por medio y siempre disfrutando de canciones inolvidables e inoxidables. Como este tema pertenece a la banda Los Pericos, se llama Mangos. 13:39 minutos en el país, 16 grados en la temperatura, un cielo cubierto, de a ratos el sol resolana, agradable jornada en martes. Nos metemos en la máquina del tiempo. Escucha qué buena canción. Acá la banda Twist. ¿Se acuerda?

0: Por me cuenta la gente que por ahí está transitando la zona de Los Alisos. Hay un corte por protesta. Vecinos, aparentemente, autos convocados para una protesta contra la empresa prestataria de energía eléctrica por aparatos electrodomésticos que ahora están sin uso debido al corte de energía eléctrica del otro día. Protesta por el tema de la luz. Así en la zona de Los Alisos no hay pasada. Atención, automovilistas que se dirigen hacia esa zona o hacia la ciudad del Carmen. Se llama el Twist de Luis. Los Twists. Qué banda.
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0: Qué banda para recordarse. Hablando de banda, la Bersuit Vergarabat, ahora con Un Pacto.

0: Para saludar también a Antonia, se le tengas una linda tarde, manda un mensaje siempre a la radio, es reconfortante. Hermosa música.
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programa que voy a regalar para Sergio, para mis amigos que manejan un taxi compartido. Cada día un remis. La radio ahí en el tacho suena. 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

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A todos un abrazo, gracias.

0: muy buena banda. Y siempre vamos a traer, la vamos a citar acá en el programa, Patricio Rey, Redonditos, de Ricota, lo del Indio Solari va a ser cábala eternamente. Aquí sea Solitaria Vaca, cuando llegamos a las 14 en todo el país.
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3: Muerte de hombre en Italia genera conmoción. Un hombre de origen marroquí falleció mientras era esposado por la policía en Bolonia, Italia. Testigos relatan que pedía ayuda en medio de la situación, lo que ha despertado comparaciones con el caso de George Floyd, generando un amplio debate sobre el uso de la fuerza policial en el país.
2: Nacionales.
4: Cris Morena rinde homenaje a Messi y la selección. Tras la derrota de Argentina en la final del Mundial contra España, Cris Morena compartió un emotivo mensaje de agradecimiento al capitán Lionel Messi y al equipo nacional. La actriz y productora expresó su apoyo y admiración, destacando el esfuerzo y la dedicación de los jugadores en el torneo.
2: Deportes.
3: La FIFA actualiza la tabla del Mundial 2026. La FIFA compartió la tabla de posiciones del Mundial 2026, donde Brasil ocupa el 11º lugar y Uruguay se encuentra en el puesto 37. Los cambios en el ranking reflejan el desempeño de los equipos en el torneo, generando gran expectativa entre los aficionados.
2: Espectáculos.
4: Jennifer Garner elogia a Ben Affleck como padre. Jennifer Garner destacó el apoyo de Ben Affleck en la crianza de sus tres hijos, afirmando que es un padre increíble. La actriz explicó que su colaboración en la paternidad le permite aceptar proyectos fuera de casa, algo que antes le era difícil debido a su dedicación a la maternidad.
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tema que nos enamora todavía. Muy bueno, Cookie Robbins. Y veo, Elvira me dice, sopita de por medio, acá para levantar un poquito la temperatura, hace mucho frío en Mendoza. Una suculenta sopa ahí en mesa, almuerzo, qué lindo tenerlos siempre ahí, chicos, a disfrutar y a pasarla bien. Nosotros vamos cerrando. Acá la hinchada que bancó el día de ayer, producción también. Tenemos una linda semana por delante a todos. Mandarles un abrazo enorme. Linda tarde martes. Nos vamos con 16 grados de temperatura. Lindo día acá en la provincia de Jujuy. Para siempre quedarte enganchado a la radio, a la inolvidable. Se viene 66 Garones. Se viene el Club Retro, la máquina del tiempo. Ahora a continuación. Programa tremendo de cada tarde con mi amigo 66. El último tema, regalo para todos. Un gustito que nos damos acá siempre. Tenemos uno también para que lo puedan ahí en casa, donde quiera que se encuentren, escuchar, disfrutar. Abrazo, gracias. Chao, hasta mañana.

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3: Hola, bienvenidos. Qué lindo volver a encontrarnos. Qué bueno que es estar acá en la radio, en el Club Retro. Y hoy, como te adelantamos en el día de ayer, para emocionarnos con el martes de Walkman. Hoy no solamente vamos a viajar por el tiempo, hoy vamos a viajar a través de un invento que nos dio libertad. Hoy es martes de Walkman. Imagínate el mundo antes de 1979. La música estaba encadenada, tenías que estar enchufado. Vivía atrapada la música dentro de muebles gigantes de madera, donde ponías el tocadiscos, o a lo sumo atado al estéreo de tu auto, ¿sí? O a una radio antigua. Y si querías música en la calle, tenías que llevarte a lo sumo un radiograbador de 10 kilos en el hombro y poder compartirla con la gente que estuviera por ahí. O sea que no había secretos. El primero de julio de 1979 todo cambió para siempre, porque Sony lanzó una caja plateadita y azul, un Walkman que se llamaba TPSL2, y de repente, ¡boom! La música se volvió tuya, exclusivamente tuya. Escuchabas lo que querías, cuando querías y en el lugar que quisieras. Fue una revolución, fue el momento donde la humanidad descubre el placer de poder aislarse del mundo. Fue la primera vez que pudiste poner tu propia banda sonora de película de tu vida. Caminar al colegio, subirte al colectivo o tirarte en el pasto escuchando tu música. Fue muy importante. El Walkman inventó el concepto de la música portátil. Sin el Walkman, hoy no existiría ni el iPod ni el MP3. No existiría Spotify, no existiría Apple Music, nada. ¿Te acordás del ritual, no? Ese sonido mecánico, la tapa que se cerraba, el clac, el botón de play, esos auriculares que tenían medio naranjas y había que usar una, ahí está, una lapicera para rebobinar la cinta y ahorrar las pilas. Eran pilas AA normalmente. Era supervivencia pura. Hoy en el club vamos a rendir homenaje a esa magia analógica, a esas cintas enredadas, a la sensación de tener a tus bandas favoritas en el bolsillo, literal. Con ustedes, así comenzamos este martes de Walkman junto a Queen, I Want It All.

Un placer presentarte a los Fanyan Cannibals, año 1989, década del 80, momento de furor del Walkman. Hoy celebramos la música que escuchábamos en el Walkman. ¿Cuál era tu canción favorita? ¿Te acordás? Te podés comunicar con nosotros a través de nuestro Instagram. Ahí nos encontrás como el Club Retro. Así de fácil, el Club Retro en el Instagram o en el Facebook. Y nos contás canciones de Walkman, esos temas que hicieron historia. Esas canciones que te acompañaron y que vos las hiciste tuyas. Esos que llevabas en el bolsillo del saco, o en la cartera. ¿Cuáles eran esas canciones? Womack y Womack, Celebrate the World.

Era este matrimonio, Cecil y Linda Womack, haciendo Celebrate the World, celebrar el mundo. Así están girando estas cintas de cassette, las dos al mismo tiempo, o se está terminando el lado y una va más rápido que la otra. ¿Te acordás de todo esto que te digo, no? Usar un lápiz o una virome para rebobinar las cintas y ahorrarte las pilas. Eso era sobrevivir en el mundo del Walkman. Tenemos más canciones, más historias, más Walkman en este martes. Llega Donna Summer, This Time I Know It's For Real.

era Llama Eterna. Estabas escuchando a The Bangles y este temazo, ¿no? Que formó parte de Different Lights, si mal no recuerdo. Aquí en el club, hoy celebramos el Walkman y estas canciones que hicieron historia. Te proponemos que te quedes con nosotros porque recién estamos comenzando ahora con Texas. En este primer bloque, I Don't Want a Lover.

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Acá estamos en el club con los Boys Meet Girls haciendo Waiting for a Star to Fall, esperando una estrella para saltar. Una balada optimista sobre la esperanza y la paciencia en el amor. En la letra piden por un amor predestinado que simboliza una estrella que finalmente cae. Una curiosidad, este grupo escribió la canción con la intención de que fuera interpretada por Whitney Houston o por Belinda Carlisle. Ambas rechazaron la canción, por lo que dijeron, bueno, la vamos a grabar nosotros. Armamos los Boys Meet Girls y la convirtieron en el mayor éxito global. Estamos en este martes de Walkman, aquí en La Máquina del Tiempo, año 89, disco Dreamland, con ustedes Black Box, haciendo este Ride on Time. Sí, señores, energía en la pista de baile. A disfrutar aquí en La Máquina del Tiempo, en el club. Hoy estamos en martes de Walkman. Decime si esto no marcaba el paso a medida que ibas caminando con los auriculares naranjas. Subí, dale.

Eran los New Kids on the Block. Era The Right Stuff, You Got It. Una buena canción del disco Hanging Tat del 88. Una declaración de coqueteo, de confianza. La banda le asegura a una chica que tiene lo correcto. Tiene tanto estilo como actitud para estar con ellos, ¿eh? Es como que, claro, you got it, ¿eh? Lo lograste, tenés el estilo perfecto. Un himno de aquellas épocas, un himno juvenil, una canción realmente muy pegadiza que llegó a los primeros lugares en gran parte del mundo. Pleno auge de los New Kids on the Block, año 1988. El sencillo fue lanzado un año más tarde, en el 89. Aquí estamos en el club celebrando un nuevo martes, un martes con muy buena música. Y salimos de los New Kids on the Block, de la era de las boy bands, una de las primeras bandas de la era de las boy bands. Y te propongo salir también del Walkman y llegar al año 2007. Disco Civilización, Los Piojos. Una canción que es una personificación de la vida urbana, ¿no? Un bicho de ciudad. Aquí se escucha, sí, la banda de Ciro. Quédate con nosotros, sos un bicho de ciudad. Estás en el club.

banda, los amigos de Los Tipitos, Rufino y compañía, haciendo este Campanas en la Noche del disco Armando Camaleón, año 2004, una muy buena canción, Campanas en la Noche. Vuelve el cassette, vuelve el Walkman, señoras y señores. Uy, I only wanna be with you. Se quedan con

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Así comenzamos un nuevo segmento en este martes de Walkman con Everlasting Love, la cantante alemana Sandra Cretu, haciendo este Everlasting Love, un cover optimista del clásico de Robert Knight. Y esta versión fue un éxito continental masivo, superando el desempeño en toda Europa y estableciendo a Sandra como la reina del Eurodisco de finales de los 80, una gran producción de su marido Michael Cretu. Bueno, seguimos en el club, ahora viajamos al año 85, llega Catherine and the Waves, un tema pegadizo, ultra pegadizo, ¿eh? La nostalgia de la vida cotidiana. La letra es una narración observacional sencilla de escenas que ocurren en una calle soleada. Aquí

era Sheena Easton, esta cantante escocesa haciendo Modern Girl, una chica moderna, del disco Take My Time, año 1981. Habla de la independencia femenina, de las luchas, la actitud necesaria para poder triunfar en un mundo que estaba lleno de líderes hombres, una chica moderna que luchaba allí. Sheena Easton, año 1981, uno de los primeros grandes éxitos de Avance en el Reino Unido, y esto ayudó también a consolidar la imagen de Sheena Easton como cantante pop en gran parte de Europa. Seguimos, llegan Los Auténticos Decadentes con esta canción, la

Auténticos Decadentes. Ahora, después de ver el álbum del año 2008, La Franela, decían hacer un puente, otra canción poderosa, una súplica por construir un puente metafórico que permita superar el aislamiento y el caos, ¿no? Encontrar, buscar un encuentro, buscar la paz. Muy buena canción, ¿eh? Muy bien trabajada por La Franela. Nos vamos a la década del 80, al año 1984, tema inolvidable, bien de Walkman, de Los Abuelos de la Nada. Esto se llama Lunes por la Madrugada, un clásico esencial del New Wave argentino. Aquí está sonando esta canción que habla un poco de desorientación, de soledad, la extraña calma que se siente al estar despierto en las primeras horas del lunes después del fin de semana.

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era Together Forever, y ahí estaba este single de Rick Astley del disco Never Gonna Give You Up, año 1988, producido por Stockade Many Waterman, una canción high energy total, la voz inconfundible de Rick Astley y un himno de las discos de finales de los 80. Año 1988, Rick Astley decía Juntos para siempre. When I be famous. ¿Se acuerdan de esto? Tremenda canción, cuando sea famoso, junto a ustedes.

Temazo, ¿eh? En el club, la música con los Pet Shop Boys. Año 1988, cuarto sencillo del disco Actually. Esto era Heart. Corazón, originalmente se lo ofrecieron a Madonna, quien la rechazó, y la canción después la agarraron ellos y la convirtieron en número uno en las listas del Reino Unido. Seguimos con Taylor Dane, que dice decíselo a mi corazón, tell it to my heart. Aquí estamos en el club celebrando.

Qué buena colaboración entre Chubby Checker y los Fat Boys, editada en el 88. Una canción con el legendario Chubby Checker que unió la fuerza con uno de los pioneros de del hip hop, ¿no? Que eran los Fat Boys. Ellos lo que hicieron fue modernizar el clásico de la década del 60 y fusionar el twist con el rap de los 80. Fue un temazo. Seguimos. I think we're alone now. Creo que ahora sí estamos solos. Esto lo dice Tiffany's aquí en el club.

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Otro himno, en este caso de la mano de Womacky Womack. Estabas escuchando Teardrops, segunda canción de Womacky Woman en el programa del día de hoy. Al comienzo, Celebrate the World, ¿no? Y ahora Cecil y Linda Womack vuelven con este Lágrimas, esta muy buena versión que se caracteriza por el sofistipop, rhythm and blues, y una canción así medio muy cool, ¿no? Letra profunda sobre el desamor con un golpe irresistible. Ahora nosotros seguimos acompañándote con canciones de Walkman. ¿Quién no recuerda esta música, no? ¿Quién no lo escuchó? Bruce Hornsby and the Range en el club.

Get Out of My Dreams, Get Into My Car, una muy buena canción del señor Billy Ocean, editada en el año 1988, un tema pop y rhythm and blues, mucha intensidad, mucha fuerza, dominó las listas en todo el mundo, y sí, además, bueno, recuerdan ustedes, formó parte de una película, ¿no?, de Licencia para Manejar, se consolidó a la altura de un himno, porque, sí, era Billy Ocean y un temazo de los 80. Seguimos con Cyndi Lauper, otra protagonista de la década del 80 y también muy usada en Walkmans. Esto es I Drove All.

Estabas escuchando este histórico cassette de Tears for Fears, un tema de Walkman, Sowing the Seeds of Love, sembrando las semillas del amor, del primer álbum, ¿no? De los. No, primero no, fue el primer single del álbum Seeds of Love. Aquí estabas escuchando art pop con un sonido un poco neopsicodélico, inspirándose en alguna canción de los Beatles, ¿no? Con un sonido fuerte y además una crítica política que, bueno, ahí estaba sonando de la mano de Tears for Fears. Ahora, Will to Power y este clásico de el gran Peter Frampton, Baby, I Love Your Way.

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Era Love Change Everything, el amor lo cambia todo. Estabas escuchando esta canción de este dúo. Eran Clemmy Fisher y otro de sus grandes éxitos. La verdad, cuántos temas pegadizos que pegaron, ¿no? Desde algunos lentos, otros un poco más rápidos como este, un track pop. Y bueno, universal, ¿no? Que habla de el amor universal como una fuerza de cambio irresistible, como que el amor transforma las vidas de las personas. El amor lo cambia todo. Un éxito tan popular que inmediatamente haber sido lanzado se tuvieron que hacer un montón de copias de discos y de cassettes para satisfacer la demanda. Impresionante. Steve Winwood aquí en el club con Valerie. Se quedan. Dale, disfruta.

Era Nothing Gonna Stop Us Now, nada puede detenernos ahora. Estabas escuchando la música de la mano de Starship, canción que formó parte de la banda sonora de la película Mannequin. Nosotros seguimos celebrando los momentos de Walkman y aquí nos encontramos con otro clásico de finales de la década del 80, año 87 en realidad, ¿no? George Michael haciendo este temazo llamado Faith. Fe, George Michael.

0: maravillosa esta noche. Estabas escuchando en el club a Juan Antonio Ferreira.
1: 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Ya pasó.
0: Ya pasó.
1: Ya fue.
0: Ellos son Indios.

0: La fiesta continúa en Club Retro y aún queda mucho por disfrutar. Ahora hacemos una pausa. Pero seguimos en la misma sintonía. 106.7. 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

The Voice, tú eres la voz, qué canción, ¿no? De la mano de John Farnham, otro de los grandes éxitos de la era del Walkman. Hoy lo estamos celebrando, ¿eh? Este martes con las mejores canciones. Esto se llama Alone y ellas son la Heart.

pura energía de la mano de Chris Rea, un hit bailable, tipo americano, ¿no? La voz ronca del gran Chris Rea y una canción que, bueno, te propone eso, bailar casualmente. Una canción de rock y pop con un blue-eyed soul que tiene, bueno, un estilo muy particular, una invitación directa, bailemos, ¿no? Una canción romántica que usa el movimiento como un escape simple, como un escape placentero de las preocupaciones que uno tiene todos los días. Se quedan con nosotros. Subir.

estás escuchando a Fito Páez y esto que llevas ahí, ¿no? Eso que llevas ahí, eso que llevas en tu corazón, el señor Rodolfo Páez aquí en el club. El tipo quería saber eso que llevas en tu corazón y para eso construyó un puente, a bridge to your heart, un puente a tu corazón. Con ustedes, aquí en el club, celebramos la música. Junto a ustedes, Wox. Arriba el volumen.

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otro de Walkman, ¿no? De la mano de Black haciendo Wonderful Life, vida maravillosa. La fiesta continúa en este martes aquí en la radio. Estamos en Club Retro, la máquina del tiempo. Te estamos haciendo compañía aquí con las mejores canciones de la época de Walkman. Esto es la última cuenta regresiva de Final Countdown. Quédate, seguí disfrutando. Estamos acá a full, ¿eh? Con las mejores canciones, siempre. La última cuenta regresiva en el club, la música con Europe. Subí el volumen, dale.

Qué linda canción, ¿no? Ese saxo, esos vientos que entran por allí de la mano de los Blow Monkeys, haciendo esta canción que fusiona el jazz con el pop, ¿eh? Un himno del sofistipop, Dean Your Scene, una canción realmente muy fuerte de los Blow Monkeys, mientras que llega la banda de Hugh Lewis and the News, aquí en el club con este Stuck With You. Le estamos pasando lindo, estamos disfrutando de las mejores canciones en la radio. Dale.

Era Mentes Sospechosas, Suspicious Mind, de la mano de ni más ni menos que los Fine Young Cannibals, para poner punto final a nuestro martes a puro Walkman, con esas canciones que forman parte de tu vida y que te acompañaron. Mañana miércoles vuelven los 90 aquí al club. Te esperamos, no nos falles. Muy buena vida para todos. Hasta mañana, si Dios quiere. Chau, chau. Uy, cómo nos vamos. Con un lentazo, ¿no? The Glory of Love, del Karate Kid Parte 2, Peter Cetera. Que la pasen lindo. Gracias por elegirnos.

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0: ¿Por dónde será que pasa la cosa hoy? Señoras y señores, hoy martes estamos acá con vos poniéndole primera y por supuesto predispuestos a pleno para pasar una jornada espectacular. Esto es Rebobina y así comenzamos.
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Le damos lugar a un martes sensacional, señoras y señores, porque todos, por supuesto, le pusieron lo que hay que ponerle para que nosotros estemos acá con muchas ganas de pasarla bien con vos. Y Shakira estaba en el comienzo de esta jornada para luego irnos a escuchar los mexicanos Maná y ahora quedarnos con ni más ni menos que Ace of Base. Así de loco, de México a Suecia, nos vamos con Living in Danger.

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Seguimos disfrutando de las mejores canciones de todos los tiempos y así pasaba en consecuencia los fabulosos Cadillacs para ahora quedarnos con una propuesta totalmente diferente de Argentina. Nos vamos directamente a Estados Unidos al año 1995 para que Know That nos haga escuchar esta canción llamada Solo una chica.

Bobina los 90, ya sabes que ahí nos encontrás. Sumate a nuestro Instagram, la idea es pasarla más que bien juntos y por supuesto disfrutar muchísimo de la música de los 90 que vive aquí en nuestro programa con vos del otro lado, que te prendés, te sumás y eso nos encanta. ¿Cómo vienen los planes por casa, por el laburo? ¿Cómo están las cosas? ¿Tenés que ir? ¿Tenés que volver? ¿Te quedás ya tranca? ¿Vienen muchas cuestiones por delante que no tenés ganas de afrontar o estás en el mejor, estás en tu plenitud? ¿Cómo viene la cuestión? Contanos. Y si no, bueno, simplemente nutrite de buena onda con nuestras propuestas. Ahora Bon Jovi, que suena con esta, no es una canción de amor.

Sí.

nos detenemos, estamos a pleno, y cuando te digo que no nos detenemos, te lo digo por algo posta, porque claro, llega Technotronics, una canción que si bien pertenece al año 89, se lanzó como single mundial en el año 92. Tremenda propuesta, suena acá, Move This.

No nos detenemos, por supuesto, y Rebobina los 90 está a pleno con canciones que siempre son más que agradables volver a recordar. Tommy se comunicaba con nosotros. Hola, Rebobina, saludos a toda la comunidad noventera. El Turco también, qué temazo que metieron recién, por Dios. Ceci, hola chicos, les mando un saludo gigante. El Gallego, acá firme escuchando el programa desde el local de ropa. Romy, Rebobina, ¿cómo están? Qué lindo cruzarlos siempre a esta hora. Y sí, porque por suerte estamos siempre al mismo horario y la radio no nos mueve. Y eso me encanta. Beto también, qué grande, loco. Se me pinta un lagrimón con estas canciones, pone. Bueno, fantástico. Che, gracias a todos, de verdad, nos encanta que nos tienen tan buena onda. Acá estaban también pasando un mensaje, se había perdido una mascotita. Bueno, después vamos a conversar sobre eso. Vamos a escuchar ahora a Mónica Naranjo, ¿te parece? Desesperada. Bien.

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seguimos avanzando con canciones que son más que agradables de escuchar. Y tras 15 años de una de las peleas más famosas del rock, los hermanos Gallagher finalmente hicieron las paces y se anunciaron una gira histórica, obviamente a modo de reunión, allá por el 25-26, que los tiene recorriendo estadios repletos en todo el mundo, convirtiéndose en los eventos musicales del momento. La agrupación Oasis aquí llega con este tema llamado Don't Look Back in Anger.

Seguí disfrutando este Rebobina con nosotros, poniéndole lo mejor a esta situación, ¿no? A este momento de la jornada ahora con canciones como estas. Año 93 para escuchar a Diego Frenkel. Él es la voz y líder de La Portuaria, que acá llega con Nena de la Lluvia.

La música de los Enanitos Verdes también pasaba por este lindo martes, donde la jornada está a pleno. Y ahora vamos a Estados Unidos, al año 98, para que la voz de Billy Corgan también esté sonando en este Rebobina, con el tema llamado ABBA Adore. La agrupación de Smashing Pumpkins, no te vayas.

seguimos pasando realmente un momento más que agradable, y más aún cuando tenemos la posibilidad de recordar canciones como estas, que si bien podemos con el solo hecho de decir Guns N' Roses sabes a qué te estamos refiriendo, podemos decir que cada canción tiene su historia. Y por ejemplo, lo que vamos a escuchar a continuación, esta canción no es original de los Guns N' Roses, de hecho es un clásico del año 59 del grupo Doo Wop. El videoclip oficial aparece el famoso actor Gary Oldman interpretando a un demonio que atormenta a Axl Rose en una época donde el cantante atravesaba una tormenta grande, no real, todos la hemos conocido. Pero en realidad lo interesante de esto es que no es de ellos el tema. Suena acá desde que no te tengo. Guns N' Roses.

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Me encanta que sigas ahí, por supuesto, haciendo de esta jornada un buen momento para pasarla más que bien. Y se comunicaba con nosotros Solcito. Hola, gente, pasaba a dejarles buena onda. Diego dice: buenas, muchachos, acá laburando en la gomería a pleno. Jenny, amo el programa. En casa no se escucha otra cosa en este horario. Facu, qué buena onda transmitís, loco. Bueno, gracias, Facu. Silvi, hola, chicos, los escucho mientras edito unas cosas en la compu. Copadísimo, chicos, así es como seguimos haciéndoles el aguante ahora con Emanuel y ese soy yo.

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hay más Rebobina de Martes y te invitamos a quedarte para que en este punto te iba a decir que rebobines el cassette hasta el año 96 y quieras también volver a recordar con nosotros a Mr. President con el tema Coco Jumbo.

Vamos y venimos en el tiempo. Nos vamos al año 97 ahora. Nos vamos a España, ¿te parece? Rompió todos los récords posibles. De hecho, se mantuvo más de 70 semanas en los premios puestos de las listas de España y Latinoamérica. Y el disco más sigue siendo el álbum más vendido de la historia de la música en España. Estamos hablando de Alejandro Sanz, que aquí nos visita con Corazón Partido.

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bloque número 8. Así nos vamos metiendo al último segmento del programa de hoy. Y más mensajitos de nuestros amigos. Che, dice el flaco, dice que joya, rescataron canciones que hacía años no escuchaba. Mariu, hola Rebobina, les escribo mientras preparo mates. El Cordo, que emboque de programa, hermano, dice Pili, hola gente hermosa, qué placer escuchar siempre Rebobina. Gracias Hugo, dice, bueno Manu, acá lavando los platos a esta hora. Mirá qué bien. Bueno, gracias chicos, estamos entre todos armando esta gran comunidad ahora, escuchando a los Backstreet Boys y este tema llamado Deja de Jugar Juegos.

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Sonaba la música de Luis Miguel y uno de sus grandes clásicos, Sol, Arena y Mar. Y así nos metemos en el último tema de la jornada de hoy. Y mirá cómo nos vamos, ¿no? Cómo nos gusta vivir la vida. Living la vida loca para irnos con esta gran propuesta del puertorriqueño Ricky Martin. Y por supuesto, tentarte a que mañana vuelvas a reencontrarte con nosotros. Te dejamos bien arriba, te dejamos con mucha buena vibra, con mucha aura para que sigas pasando una jornada fenomenal. Chau, hasta mañana.

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0: ¿Qué tal? ¿Cómo están? Bienvenidos. Nuestro encuentro ya suena a este lindo martes de invierno 2026. Por supuesto que los minutos van corriendo, esto recién comenzó, pero hay tanta buena música pedida, tanta buena música programada, que no puede faltar nada, ni fallar nada. Clásicos como siempre, eternos hits de martes en nuestro invierno juntos.
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se eligen muy buenos temas, se eligen tantas buenas canciones. Lo que pediste ayer no hubo tiempo de escuchar, pero sí va sonando ahora, desde el arranque justamente, que se comparte de noche, de tarde o de mañana. A la hora que sea, nos metemos ahí por tu auricular, por tu oído, por tu computadora, teléfono o radio, el estéreo del auto, como quieras llamarle. Bueno, acá en tu frecuencia, la más elegida y mejor calidad de sonido, con Rodolfo Lacón en conducción. Me olvidé presentarme. Esto es Eternos Hit de Martes.

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Ese clima que te deja así a los que les gusta tanto la temporada de invierno, el abrigo, campera, bufanda, guantes de lana, gorrito de lana, pares de medias, etcétera, etcétera, que está bien porque hay que cuidar la salud. Cuando después vaya subiendo la temperatura, que nos arrimemos más a la mitad del año, llegando casi a la parte de los tres cuartos de septiembre, octubre, diremos, bueno, el clima está lindo, me voy sacando un poco de abrigo, ya no hay más frazadas, ya apagamos los calefactores y que se venga el aire acondicionado. Si la luz no falla, por supuesto, pero para eso falta. Mientras tanto acá, el clima está ideal con clásicos.

Como siempre, agradecemos a los sponsors, a los comercios, a las firmas, a los emprendimientos que hacen posible junto a ustedes que tengamos este programa de 2 horas dedicado a la tan buena música del mundo que ha sonado durante 30, 40 años de acá para atrás. Estamos en el 2026, en esta segunda parte del año. Hits, como siempre, recuerdos por Eternos Hits.

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Bueno, que no interrumpa nada ese tema elegido, esas buenas canciones que compartimos junto a vos. Hacemos un lugar, la merienda, la cena, el desayuno. No somos de comer mucho, tomar mucho, solamente hacemos compañía. Estamos virtualmente al lado de ustedes, pero compartiendo esta pasión por los temas que son terribles. Buenos cantantes, muy buenas voces masculinas, femeninas, temas en vivo también, banda de sonido. Este mundial de tanta buena música pasa por acá.

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